الله أكبر ولله الحمد الحمد لله حمدا حمدا ونشكره شكرا شكرا وأشهد أن لا إله إلا الله وحده لا شريك له وأشهد أن محمد عبده ورسوله بلغ وأدى الأمانة ونصح الأمة وأخرج الناس من الظلمات إلى النور عباد الله أوصي نفسي وإياكم بتقوى الله عز وجل واعلموا أنكم إليه تحشرون واعلموا أنكم إليه ترجعون أما عباد يقول الله تبارك وتعالى في كتابه العزيز بعد أعوذ بالله من الشيطان الرجيم بسم الله الرحمن الرحيم والفجر وليال عشر 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